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0: Estamos en previa al modo fin de señoras y señores. Sí, sí, sí, que suenen las sirenas, que suenen los aplausos, que suene la buena música y que suenen tus reportes por acá. Hola.
1: Buen día.
2: ¿Qué tal? ¿Cómo estás, Rocío? Excelente viernes. ¿A qué modo fin de semana?
0: ¿Verdad que sí?
2: Que tengas un excelente día.
0: Y tú también.
2: Cariño siempre.
0: Besos, Ida. Gracias por estar ahí del otro lado. Hola, Radio Disney. Mi papá está de cumpleaños y quiero pedirte una música. Dice del grupo Menos es Más, porque le gusta mucho la música en portugués y quisiera que le feliciten y le digan feliz cumpleaños, papi. Te queremos mucho, mami, tus hijos y Sofía. Así que beso enorme para el papá, que está de cumpleaños hoy, hizo todo bien, por eso hoy le felicitan. Así que un beso enorme y hoy se festeja ese cumpleaños. ¿Qué otro cumpleaños hay por ahí? Nos cuentan por acá.
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la canción de Olivia Dean que pasaba por acá. Guille se reporta por acá, dice: hola, ¿qué tal? Acá cocinando y escuchándoles, besos. ¿Qué cocinamos hoy, Guille? Contanos un poco qué se come un viernes en tu casa. Hola, Lore, se está reportando de Quito y quiere escuchar una canción de Chris Vélez. Beso enorme. Por acá también decía: temazo de Olivia, pero no de Olivia Dean, de Olivia Rodrigo, el tema Drop Dead que pasábamos hace rato. Así que espectacular el reporte también de los que están ahí del otro lado, estudiando, trabajando, cocinando, haciendo de las suyas donde sea, porque acá estamos para levantar en alto tu autoestima, para darte buena onda, buena energía y de paso también que te informes de algunas cosas. Por ejemplo, te cuento que WhatsApp estrenó el widget para ver y crear actualizaciones de estado sin que tengas que abrir la aplicación. Esto ya estaba desde hace tiempo en tratamiento, en modo beta, en modo prueba, y ahora finalmente lanzó un nuevo widget para la pantalla de inicio que te permite ver, por ejemplo, las fotos o videos de tus contactos y subir también los tuyos, tus estados, sin tener que siquiera abrir la aplicación. Esta herramienta que viene en dos tamaños y prioriza automáticamente a las personas con las que más hablas. Me encanta esto porque te vas a ordenar, no vas a tener que andar buscando. Bueno, la verdad es que si hablas mucho con una persona, su chat está nomás luego bien para arriba o en muchos casos está fijado. Pero con esto, WhatsApp ya leyó automáticamente cuáles son los contactos con los que más hablas y esto ya está disponible para iPhone y dentro de poquito va a llegar también a Android.

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0: La Boca era en la versión de Max Carra y Mau y Ricky, que hace unos días nomás nos visitaban con esa hermosa experiencia que se vivía en el Banco Central del Paraguay. 3 minutos de las 11 de la mañana, hora exacta de...
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0: Y como no puede ser de otra manera, hoy viernes, triple de canciones que activan el fin de semana. Esos temas que en el inicio, en la intro, en los primeros instrumentos, en los primeros acordes, voy a decir, ¡ay! Ya estamos en modo... Exactamente, así que vos nos mandás tus pedidos al 0986-936-000, canciones que activan el fin de este tema de Mau y Ricky, por ejemplo. Re en esos primeros acordes en esta versión está el cuarteto de Lucra, por ejemplo, los Auténticos Decadentes, los Cachiporros, Don Omar, Daddy Yankee, sí o sí te activan algo especial que vos escuchaste. Y eso mismo es lo que estamos buscando. 0986-936-000, triple de canciones con canciones que activen el fin de semana.
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0: Momento de hablar y de escuchar a los Rose, que después de su reciente nominación a los premios Gardel en Argentina, inician un nuevo capítulo con el lanzamiento de Quiero Ser. Este es un sencillo que cuenta con la participación de Thiago PZK y un poco de ruido, y que fusiona un poco como carta de presentación del nuevo proyecto que se llama Sean Eternos los Bailes. ¿Producido por quién? Por FMK. Así que en la espera de un nuevo exitazo de la mano de Rose, nosotros los escuchamos ahora con Max Carra, con Valen Vargas y esta versión, Tu Jardín con Enanitos. Dale, buscamos triple de canciones. ¿Dónde lo podemos encontrar?
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La Music Session 066, Visa, Rápida, Daddy Yankee por acá. Y lo que nosotros estamos pidiendo, buscando hoy para el triple de canciones, son canciones que activen el fin de semana, que en las primeras notas, en los primeros acordes, nosotros ya podamos decir...

0: este ya me da un poquito de ganas de salir, de bailar, de sentir, de hacer los pasos prohibidos, de todo un poco, de saber que ya voy a estar un poquito libre. Y a ver qué dice nuestra amiga Gladys. Buen día. Hola.
1: Rocío, quiero programar mis tres canciones.
0: Sí, dale, dale.
1: Nati, Natasha y Ozuna, Criminal. Aiba, Nunca Lo Olvides.
0: Sí.
1: Y Elegante y Tini Bar.
0: Uy, qué temazo los de Gladys por acá. Triple de canciones, Marc Anthony. Ahora aquí en Chayanne, Caprichosa y Thalía arrasando, dice Rosy también. Yo también programé ya mi triple de canciones porque quería aprenderme a la onda. Hace mucho que no hago triple de canciones todos los días, entonces déjenme cuando quiero hacer. Y para mí, obviamente, el Big Boss no puede faltar. Y este tema se activa algo diferente en mi cerebro cuando yo empiezo a escuchar a Daddy Yankee, de verdad. Y ni qué decir a él.

0: Dígame que no soy la única, que no soy la única que escucha estos temas y se pone en modo fin de automáticamente. Y este otro grupo, ni qué decir también. Hasta bailamos murga, hasta sabemos bailar murga cuando suena esta canción, ¿sí o no? ¿Y cómo son los pasos? Triple de canciones que activen tu modo fin de es lo que queremos buscar acá.
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0: Ahí vamos a esperar hasta las 11:30 de la mañana. Hoy es un día diferente, llega un nuevo fin de semana y lo queremos disfrutar, lo queremos bailar, lo queremos de verdad poner en modo fin de, así que hace lo tuyo a ese número. Mientras llegan Maluma y Kany García, uno más uno.
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Marshmello y Demi Lovato en esta colaboración, OK Not To Be OK. O sea, está bien no estar bien. Es lo que decía esta canción que pasaba por acá cuando pasaron 36 minutos ya de las 11 de la mañana. Un día parcialmente nublado, con un solcito, con bastante viento a esta hora. Temperatura 16.6, sensación térmica 15.3, humedad 56%, vientos 28 kilómetros por hora del sector sureste. Esto en la noche va a bajar hasta los 17 grados y en la madrugada hasta los 11 grados nomás, para que mañana sábado amanezca un día frío a fresco, cielo mayormente nublado, vientos del sur, mínima de 11 grados nomás, y la máxima va a ser ya esta temperatura que tenemos ahora, 15 grados solamente. Para el domingo también bastante fresco, porque va a estar frío o fresco, cielo parcialmente nublado, vientos del sur, mínima 7, máxima 16 grados. Lo bueno es que ni para hoy y hasta el domingo no se están anunciando lluvias, ¿eh? Así que un buen plan para hacer el fin de semana, a ver qué podemos hacer. No va a llover, así que está bueno para hacer paseos en bici, para ir a caminar, para ir al centro de Asunción y ver todo lo lindo que se está preparando, para escuchar buena música, para comer un rico asado, ¿por qué no? Ya como adelanto del Día de la Madre. Y ahora, momento de escuchar triple de canciones. Triple de canciones de fin de semana. Y son estos los temas que vamos a escuchar. Daddy Yankee, Ella Me Levantó, Los Fabulosos Cadillacs, Matador y Auténticos Decadentes, El Murguero. Rosita pidió este triple de canciones, así que levántate, subí el volumen, hace los pasos prohibidos, mueve la cabeza, baila en el volante, en la oficina, entra al baño, donde sea, pero disfruta de este triple.

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0: Sí, te dejo para que vos descubras sola mientras te vas moviendo por ahí en un tráfico que está intenso, te quiero avisar. Así que, ¿qué te parece si mejor subimos el volumen y disfrutamos de esta media hora de música sin cortes para vos? Buen provecho.
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Soleado, soleado, soleado. Sí, el día está soleado y realmente que sí. Soleado, pero con bastante fresquete también, porque viento que nos está acompañando a estas horas. ¿Con cuánto de temperatura en este momento? Hoy, modo viernes, modo fin de... A ver, a ver, a ver. Estamos ahí, señores, con 19 y una sensación de 17 grados. Si aguardamos descenso de temperatura para la noche, llegaríamos a los 13 en teoría. Así que ojalá que tengas tu abrigo liviano para acompañarte durante la noche si es que vas a enganchar algún after ya al salir de la oficina. Y estoy seguro que sí, porque mira que muchos salimos bastante abrigados ya de mañana bien temprano. Y hoy en este momento, abrigo liviano igual, porque el viento está con todo, ¿sí? 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

0: ¿Cómo andamos por ahí? ¿Cómo te trata el viernes? ¿Cómo estamos el día de hoy en esta jornada que está con Tuti? ¿Ya planificaste que haces el modo finde? Contanos.
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0: En breve te lanzamos la dinámica del triple de canciones de hoy, así que estate atento. Mientras, las canciones continúan por acá, sí, las canciones que llegan hasta vos, esos temones que vos pedís. Y el abrazo para ella, porque Mayra se comunicaba con nosotros y nos decía, quiero escuchar a papá. Quiero escuchar a papá. ¿Y quién es papá? Decía yo. Por supuesto que... Sí, señores. Este señor. Papá de muchos. Papá de varios. Amor. El crush de unas cuantas también que están por ahí. Un abrazo a todo el team Rojo Juya y Ian. Bailando bachata.

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0: Bebecita Karol G sigue en colaboración con Tiny. Juntos en este super tema. Ahí nomás cerca de las 4 del día de hoy, a minutos. Y también en este momento ya organizando el triple de canciones del día, ¿sí?
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0: Triple de canciones que habilitan el modo fin de semana. Esa es la propuesta del día de hoy. Sí, señores. Esas canciones que escuchás y decís, ah, ya estoy modo fin de. Automáticamente ya estoy modo viernes, ya siento el sábado, ya siento el after, ya siento la juntada con los compañeros, ya siento la salida nocturna. Anda pensando tres canciones que van a sonar sin interrupciones y que vos te encargás de programar. Animate a enviarnos audios también.
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0: Escribinos, igual si estás tímido, pero nos encanta escucharte, así que vos metele. 0986-936-000. Atención con este tema. Por favor, cómo nos emocionó hace unos días con un nuevo lanzamiento, con un video en sus redes sociales. De verdad, muchos hasta las lágrimas me voy incluyendo. ¿Qué temazo nos regalaste, Miss Olivia Rodrigo? Y cómo nos gusta cómo suena esta canción. Esto se llama Drop Dead.

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1: Pedro Pecado, sí, grupo Menos es Más. Pedro Pecado. Vamos abriendo, habilitamos esta novísima hora de buena música. Hola, hola, hola a todos los amigos que de a poco se van sumando. A vos que te vas acoplando recién, a vos que te vas prendiendo, a vos que estás rumbo a algún lugar, rumbo a algún destino, no sabemos dónde, pero estás ahí escuchando, prendidísimo. Vas enviando la foto del dial, por supuesto, de tu radio favorita. El abrazo para vos que estás ahí laburando, trabajando arduamente, pero ya listo, predispuesto para poder en cualquier momento disfrutar del modo finde, porque se presta, ¿sí? El abrazo para Esther, por ejemplo, que nos va diciendo por acá cómo empezamos con nuestro crush oficial. Gracias, You Bello, por favor, feliz fin de semana. Un abrazo para vos también, Esther. El abrazo para Lili también, que se va sumando por acá a través del WhatsApp de la radio, una canción nos va pidiendo. A ver quién más. Caro también, que se va aprendiendo por acá, un abrazo para ella, prendidísima desde su lugar de trabajo y ya enviando su triple de canciones del día.
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1: Hoy, triple de canciones, ¿qué te vamos proponiendo? Hoy

escuchamos canciones que habilitan el modo fin de semana. Sí, esas canciones que escuchás y decís automáticamente ya me siento modo fin de. Anda anunciando, sí, esos tres temas que van a sonar sin interrupciones. ¿Cuáles son? Tres temas, tres artistas diferentes. Anda pensando mientras nos vamos hasta ella también. ¿Y cómo nos gustan sus temas? Bajamos un chiqui los decibeles. Olivia Dean, Men I Need.

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1: ¡Qué rico, mi amor!
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Next. Ari Grande, sí, diciendo thank you next a estas horas. Ahí nomás te hacemos compañía. Qué gustazo acompañarte en este modo viernes, este modo fin de que muchas actividades hay para hacer este fin de semana. Estuvimos viendo ahí agenda cultural y de verdad impresionante la cantidad de cosas que tenemos. Muchas actividades en el microcentro también, actividades también.

0: Vas comentando si opinas lo mismo que nosotros, ¿eh? De verdad, leo el nombre de estas canciones y ya, estoy habilitando el modo fin de semana. Coméntanos vos también a través del WhatsApp y oficialmente sabes que, Eri, este triple de canciones es para vos.
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0: 5.
1: ¿Cómo dice? Tiene, tiene, tiene, sí. Triple T. La triple T canción de Tini cerrando este super triple de canciones. Por favor, señores, aplausos y ovación para Eri, que se pasó. Pero díganme, por favor, si el verdadero modo fin de No Sentimos de Principio a Fin, la cédula que ya volaba con Ven Bailalo de Ángel y Cris, mamá querida, mi cédula. Octavo subsuelo más o menos, por favor, se fue, se ha ido, ha salido del grupo. Seguíamos ahí con mamá querida, este himno, por favor, recuerdazo de Big Boss Daddy Yankee, llamado de emergencia. Esta canción... Qué ganas de estar en un boliche bailando ese tema, por favor, pero necesito, en este momento me voy, me fui, excelente, sí, y cerrar, por favor, con otro himno más de ella, de, la amamos, la queremos mundial, por favor, la vimos cumpliendo un sueño también, cantando con los mismísimos Jonas Brothers, la mismísima Tini, la triple T cerrando este excelente triple de canciones del día. Y vamos leyendo qué tenemos por acá.
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1: Mamá querida Juliano, este triple nos va diciendo Guille, pero totalmente de acuerdo. A ver quién más. Eli por acá, feliz de la vida con el triple 10 de 10. Excelente el triple de canciones, también nos va diciendo Will por acá. Adri también, 10 de 10. 1000 de 10 nos va diciendo por acá Víctor. Bueno, los amigos se van sumando, se van prendiendo. Y en breve, en un ratito, también habilitamos con todo el modo fin de esas canciones que por favor hacen que nos olvidemos de todo, que nos pongamos de a bailar ahí en el escritorio si todavía no salimos. Así que quédate con nosotros, ¿eh? Mientras nos fuimos hasta Juve.

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Sí, sí, sí, Sir Bruno Mars. I just might. Eso, eso. Estamos ahí con ese momento aguardado por varios. Llegó el momento de abrir.

0: Fin de semana, ¿sí?
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0: Olvídate de los problemas, olvídate del estrés, olvídate de todo. Por acá, levantá los brazos, ponete a bailar, olvídate de la oficina oficialmente, en modo fin de más que habilitado. Y encima de todo, aguardando ese fin de semana largo que se viene, porque 14 y 15, más que confirmado, descansamos. Ahí reunimos al sábado, domingo, dominguete y bueno, nos armamos unos buenos días de descanso. De a poco vamos pensando, organizando qué hacemos esos días, ¿sí?
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0: El abrazo para Lourdes, que ya va enviando su reporte por acá rumbo a casa, habilitando oficialmente el modo finde, nos va diciendo un abrazo para Lourdes. A ver quién más. Cintia también, bueno, la foto con los peques correspondientes, acá nomás con Dieguito y Lucy nos va diciendo, saliendo del colegio al fin, oficialmente habilitamos el
1: modo finde.
0: Eso.

0: 1165.
1: Solo se vive una vez, y canción por favor, Azúcar Moreno. Sí, sí, sí, señores, ahí cerca, cerca, muy cerca, nomás de las 6 del día de hoy. Estamos a minutos, te vamos leyendo también por acá.
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1: Novedad del día, Marilina, junto a Katy Perry, para el debut de la Albirroja en el Mundial 2026 contra Estados Unidos. ¿Qué? Esto ya está confirmado. Pero más que confirmado, aparentemente, si la cantante paraguaya Marilina Pocato, Marilina, se va a presentar en la ceremonia de apertura de la Copa Mundial de Fútbol 2026 del próximo 12 de junio, día en el que va a debutar la selección de nuestro país. Señores, por favor, aplausos y ovación de pies. Ahí nomás, contra Estados Unidos en el SoFi Stadium de Los Ángeles. Y según The New York Times, Katy Perry sería la artista principal esa fecha. Bueno, imagínense, de un lado Katy Perry, del otro lado nada más y nada menos que la mismísima Marilina Abogado. Señores, Marilina, la verdadera prueba de que los sueños se pueden cumplir, ha cantado junto a Tini, por favor, en su momento cuando Tini apareció en Paraguay, con tremendo espectáculo, tremendo show. Ahora se va a los Estados Unidos. Impresionante, Marilina, compatriota, gran artista nacional. Mucha gente que está de acuerdo, mucha gente que no está de acuerdo. Yo les digo desde acá, por favor, cómo apoyamos al talento nacional. Apoyamos mundial y apoyemos a nuestra compatriota, que se va a ir a cantar y a cumplir un gran sueño, como seguramente vos lo querés lograr también alguna vez. Así que desde acá, por favor, levantamos el cartel de Marilina, te aplaudimos, te apoyamos y será tremendo show, ¿sí? ¿Qué día es hoy?
0: Es viernes y vos lo sabés. Ponete en modo finde. ¡Tajo!

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0: Ahí nomás, en este modo fin de más que habilitado, eso, subiéndole el volumen a todas estas canciones que te ponen a bailar y que te gustan. ¿Cómo dice? El abrazo mundial para vos que tuviste una semana difícil, capaz costó, estuvo difícil, para vos que tuviste problemas en el laburo, para vos que de por ahí, bueno, complicaciones a nivel familiar, capaz ahí, bueno, con el amorcito de tu vida, hubo algún que otro conflicto, sabés que olvídate de absolutamente todo, guardame los problemas en un cajón, bailá, disfrutá de todas las canciones que pasamos acá en tu radio favorita y recordá que los momentos malos no son eternos, no son para siempre, duran un ratito y en cualquier momento se viene la calma, así que fuerza, palmadita en la espalda desde acá a la distancia y bueno, por supuesto, desearte que tengas un excelente resto de jornada y un excelente fin de semana que arranca desde ahora, ¿eh?
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0: El modo fin de se habilita, sigue, continúa, porque llegó también ese momento en el que disfrutás un montón. Ese momento en el que retornás a casa y sabés que llegás ahí, te pones en modo descanso, lanzás los zapatos al techo, te pones a descansar o de por ahí enganchás algún after en este momento, puede ser también. Lo que sea que estés haciendo siempre con tu radio favorita, subir el volumen, que oficialmente volvemos a casa.
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